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1: Son las 2 de la madrugada y 6 minutos.

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1: Son las 3 de la madrugada.

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1: Son las 3 de la madrugada y 53 minutos.

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1: Son las 4 de la madrugada y 37 minutos.

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1: Son las 7 de la mañana y 58 minutos.

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¿Cómo están? Muy buenos días, buenos días, buenos días, buenos días. Muy buenos días a todos los sobrevivientes de esta primera embestida de este frente de mal tiempo acá en la zona. ¿Sintió usted como que no fue tanto como lo que pronosticaban? Bueno, la lluvia ha sido bastante constante, ¿eh?, en el correr de las horas. Pero el viento no creo que haya sido tanto, ¿eh? Bueno, vamos a ver cómo se va a comportar el día de hoy todo esto. Hay sectores donde ha afectado mucho a la población. Y hay que estar atento, porque usted está precavido de la situación, cómo se va a dar el tiempo. Algunos tips, por lo menos para tranquilidad de muchos, se suspendieron las clases. Por exactamente lo mismo, ¿eh? El traslado, los jóvenes. No, es muy, muy, muy complejo. Bueno, el llamado es a quedarse en casita, disfrutar de la radio, ponga un buen cafecito a esta hora, porque estamos arrancando aquí esta jornada de día miércoles ya, pues, miércoles 15. Ya, ¿y con qué vamos a partir? Ah, con Stereo MC, qué buena. Qué buena. Ya, 2 minutos para las 9 de la mañana.

Sí, es jornada de día miércoles, el 15 ya. ¿Quién está de bromástico hoy día? Las Julitas. Así que un abrazo grandote, grandote para todas las Julitas, en especial la madre de mi querido colega Camilito, que ya estuvo de bromástico, ni se había acordado, yo le tuve que recordar en la tarde. Y hoy, la Julita, la madre de Camilito, ahí, un abrazo grande para ella, para el Tello también, un abrazo. Buenos vecinos, buenas personas. Oye, 9 de la mañana con 4 minutos, sí, vamos a revisar cómo va este pronóstico del tiempo. ¿Qué esperamos que con ustedes haya sido tan benévolo como acá, por lo menos todavía? Lluvia moderada, 11 grados la temperatura el día de hoy. Ya se han registrado 3 milímetros. Y 71 son definitivamente hoy día. A ver, si me está tratando con holgura nomás, sí, porque después viene brava la cosa. Sí, 9 de la mañana, 3 milímetros. A las 10 de la mañana, 3.2 milímetros. A las 11 ya vamos a tener 2.4 más. A las 12, 2.1. A las 14, 6.2. Y agárrate, porque a las 5 de la tarde, 11 milímetros. 13 para las 20 y 8.7 para las 23 horas. Chuta, mucha agüita, ¿eh? ¿Continúa todo esto en la madrugada? Claro que sí. Para mañana, martes 16. Ah, bueno, hoy día la temperatura de 11 la máxima, 10 la mínima. Para mañana, 12 la máxima, 8 la mínima. Y todo esto comienza de madrugada. Hay 46 milímetros pronosticados para mañana. Podría llegar perfectamente a los 97 kilómetros por hora el viento. El viernes 17 de julio, también 21 milímetros. 12 la temperatura máxima, 7 la mínima, 34 kilómetros a la hora el viento. Eso para el viernes 17. Sí. Bueno, tarde va a estar para de las 11 de la mañana en adelante, lluvia el día viernes. Vamos a ver qué pasa con el día sábado. Este sábado 18 de julio, 19 milímetros se esperan, 10 la máxima, 6 la mínima, 52 kilómetros a la hora el viento. ¿El domingo tenía usted alguna planificación especial? Sí, bueno. Le cuento que este domingo, 19 de julio, se esperan 7.2 milímetros, 4 la mínima, ¿eh? 11 la máxima, 7.2. Y esto comenzaría el domingo, tipo 2 de la tarde. Sí, así que tranquilo ahí nomás. Súmele 6.3 milímetros más para el día lunes. 28 milímetros para el día martes. Para el miércoles, 29 milímetros más. Para el jueves, 15 milímetros. Para el viernes, 2.1, perdón. Para el sábado, 6.8. Para el domingo 2.1, 3.5 para el lunes. Y veo hasta el martes 28 con 12 milímetros más. Es mucha cantidad de agua. Es mucha cantidad de agua lo que va a caer. Así que esperemos esté protegido. Haya hecho el canalito ahí para aislar de su casa, ¿cierto? Esta lluvia. Limpie canales, acequias por ahí. Trate de hacer todo lo que más pueda para poder recibir en condiciones entonces este río atmosférico que nos está ya dando que hacer. ¿Sí o no? Así es. ¿Sí? ¿En ese horario solamente, mijo? Ya, mira, qué buen mensaje. Yo, ¿sabes qué? Entre mi idea loquilla, yo decía, mañana va a ser un día bien complejo, de hecho hoy día y mañana, pero mañana un día bastante complejo respecto a todo eso. El comercio, ¿por qué no el comercio cierra nomás? Nos dice, ¿sabe qué? Mañana no se va a atender. Entonces la gente hoy día, ¿sí o no? Toma todas las provisiones del caso y le damos tranquilidad a la gente que también tiene que estar ahí en la pega, ¿sí o no? De poder estar con su familia y de pasar este frente mal tiempo. Yo lo encuentro más que justo, necesario, para darle tranquilidad. Porque ¿quién va a salir a comprar, pues, hijo? ¿Quién va a salir a comprar? Nadie va a salir a comprar, pues. Bueno, se pueden realizar, a lo mejor, algunos, pero por eso darle la posibilidad hoy avisar, ya sabe que mañana
va a estar cerrado definitivamente. Y así la gente toma las precauciones del caso. Una idea de esas ideas locas, no, que se me ocurren a mí, ¿eh? ¿A quién más? Tenía que ser a mí, tenía que ser a mí. Ya, vamos a ir a la música. Luego vamos a presentar a nuestros queridos patrocinadores. Estamos comenzando este día miércoles acá en la Radio de los Clásicos.

Ahí estaba Kids Me. 9 de la mañana con 13 minutos, 9 con 13. 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Ya, eso es lo que queríamos también contarle a nuestros buenos amigos, a través de la radio. Ya. Vamos a la música. ¿Qué me dice? Sí, saludamos a todos quienes están medio enfermitos, que están delicaditos de salud en el día de hoy. Esperamos que le podamos acompañar con la radio ahí un rato, así que póngale todo el mejor de su empeño, siga las indicaciones médicas si es el caso. Queremos que restablezca lo antes posible su salud, así, bueno. Vamos a estar todo bien, si no podemos avanzar si nos queda alguien atrás, pues no es la gracia. Ya es 9 de la mañana, 15 minutos.

El gran Robbie Williams ahí con este Rock DJ para esta mañana, día miércoles 15, miércoles 15. ¿Y cuándo pagan, dijo? Sí, me gustaba alguien ahí. No sé, pues cuándo convino a usted que le pagaran, pues. Dice que parece que van como 2 meses ya. Oye, ¿para qué quiere plata si no va a poder ni salir a gastarla? Oye, está ahí. Está con mal tiempo la cosa. Así es, más 569-7792-2013. Ese es nuestro foro para que usted se comunique con nosotros, ¿sabes? Nos haga sentir ahí cómo está, cómo le ha ido con este frente mal tiempo, cómo anda la cosa, ¿ah? Sí, saludos para mis amistades ahí en Polcura, que estén bien, tengan bonita jornada. Y ojalá que no sea también peligrosa la cosa, porque de repente estamos mal, ¿eh? Por lo menos la energía eléctrica ha respondido y eso ya es bastante, ¿eh? 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Ya. Lo tengo. Vamos a la música, ¿le parece? Kelly, esta chiquilla ahí, rapera, norteamericana, que las hace todas. Saca en algún tiempo esta canción. Este es del... Antes de 2000, Tricky, ¿eh? Así es. Ya, te dejamos a Kelly ahí en la música.

Ya, ahí sí. Apreté un botón en... ¿Dónde lo debía? Claro que sí. Oiga, 9 de la mañana con 28 minutos. 9 con 28. Sí, después le voy a estar haciendo otro resumen del pronóstico. Y que hay una actualización que debe llegar, ¿eh? Y esa es la que estoy esperando para que... le contemos la firme, pues esa es la idea. Esa es la idea. Mientras tanto, prensa. ¿Cómo está cubriendo la prensa todo esto? Bueno, Senado vota este miércoles la mega reforma en sesión que podría extenderse hasta la madrugada. Pobre diputado, trabajando tanto, imagínense, Todo lo que no han hecho en tiempo, claro, se lo van a exigir en un día, Pero ahí cómodamente, harto cafecito, bien atendido, da gusto, ¿sí, no? Da gusto legislar así en este país, dicen. Pues eso es lo que pasa, ¿eh? No me eche la culpa a mí. A ver, ¿qué más tenemos en estas informaciones del día? El traspié de Quirós que potenció a Alvarado como principal interlocutor político de La Moneda. Revelan complejo estado de salud del recordado actor Willis Sembler. Se encuentra en silla de ruedas. España a la espera. Argentina e Inglaterra se citan con la historia en semifinal del Mundial 2026. Carla Rubilar alerta retroceso en proyecto que exige oír latidos para abortar y pide más humanidad. Claro, ninguna mujer podría abortar en Chile sin primero escuchar los latidos del corazón de su bebé. Ese es parte del proyecto, ¿eh? Va apelando un poco a la emotividad, ¿eh? Karen Rojo ya está en Chile. Exalcaldesa fue trasladada esposada al Centro de Justicia. Vicepresidenta argentina llama piratas usurpadores a los ingleses previo a la semifinal del Mundial. Es Riconza y el cruce con su compañero Dibu Martínez en Inglaterra, Argentina. En campo no hay amigos, dice. Ya se empezaron a agrandar los argentinos. Me caen mal, ¿eh? Gobierno se aferra al cobre y menor gasto, pero margen fiscal y déficit seguirían intimidando al país. Gobierno informa que no hay situaciones graves que informar producto del sistema frontal. Desbaratan mayor banda criminal dedicada al tráfico de armas en el país. Hay ya 40 detenidos.

El más calentito de Chile, sí, llega a toda nuestra comuna. Además, también tenemos completa cobertura en el sector de Mortandar, Cantera, Villa Las Flores, Villa Mercedes, Quilleco, Cholguán, Campanario, San Miguel de Itata, Charrúa, Ranchillo, El Progreso, Montegri, también en Cabrero. 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Ya, vamos a ir a la música. 25 minutos. Sí, 25 minutos ya. 25 minutos para las 10 de la mañana. Claro, se nos pasa rápido acá con tanta cosa que hay que conversar, ¿eh? 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

Sí, pasa a llevar los botones ahí, parece que. Sí, ahí voy a correr un poquito más hacia ese lado. Oye, ¿cómo están los amigos de Antuco? ¿Cómo está la comuna antucana a esta hora? Se agradece la suspensión de clase, ¿eh? Una preocupación menos, dicen los papitos ahí, con respecto a este frente de mal tiempo que está reinando acá en el sur de nuestro país. Así que se agradece ahí que hayan pensado en ese detalle. Claro, los chiquillos, los papás que han preocupado, los chiquillos se van a clase y no saben en qué condiciones están, ¿eh? Además que muchos colegios no están muy en buenas condiciones tampoco, no tienen una buena calefacción. Lo que pasa acá, pues estamos con colegios tremendos, colegios ahí. Si me dicen que en la escuela básica no se pueden prender los aire acondicionados, ¿qué pasó ahí? Sobrecargan. Estamos flores entonces, ¿eh? ¿Y cómo se calefaccionan los niños? A puro trote, chula. Ojalá que lo solucionen todo eso, pues. Claro que sí. Esa es la idea. 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

Ahí estaba No Mercy en la música, Kiss Over Your Over. 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Sí, dice que en algunos sectores se puede llover más copiosamente que otros, ¿eh? Pero que por lo menos el viento ha dado una tregua importante. Acá en la ciudad de Guapil, por lo menos, en este momento sin viento. Claro, pero en otros lados, la tole, tole. Sí, estamos esperando los informes ahí que van a estar dando cuenta de cómo va la situación de este frente, pero a nivel más global, ¿cierto? Claro, esa es la idea de todo lo que nos preocupa respecto de estos días. Estoy tratando de ver la tribuna. Sí, autoridades todavía advierten aumento de riesgos de inundaciones en Biobío por persistentes precipitaciones. Accidentes múltiples de camiones en la ruta 5 sur. Tránsito sigue habilitado por una pista en Coyipulli. Cabrero se alista para recibir la mayor fiesta corralera y encuesta del Biobío. Vialidad reporta rutas en precaución con la región del Biobío tras este sitio.

conciliar el sueño así no fácilmente, ¿eh? Formalizan al alcalde de Chillán Viejo por abuso y violaciones sexuales. Este es un tema de Estado. CAS anuncia acuartelamiento preventivo de las Fuerzas Armadas por intenso sistema frontal. Así es. De igual manera, los bomberos se acuartelaron, ¿ah? ¿Eh? Sí, hay un nivel de compromiso. Bueno, son acciones que el clima no nos había jugado antes, ¿eh? Y son situaciones nuevas, ¿no? Para las que también hay que estar medianamente preparado, ¿eh? Así que, bien por ello, por todos los que están ahí en acuartelamiento hasta ahora, en caso de alguna emergencia, que ojalá no fuera el caso. Así nomás, pues, ¿eh? Mire cómo es la cosa, mire cómo es la cosita. 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Ahí están nuestros buenos amigos, ¿ah? Sí, estamos preocupados por él. Gracias, José. José Luis, ahí por tu pregunta. ¿Qué pasa con el badén del río Laja? Hasta anoche ya traía un buen caudal de agua. Vamos a pedir alguna información, carabineros, bomberos, si tiene alguna, acerca del monitoreo que se está haciendo del badén del río Laja. Sabe que nosotros somos dependientes de eso para la conexión con la vecina comuna de Quilleco y también Los Ángeles. Si no, ya hay que dar la vuelta por Cabrero, cosa que tiene sus desventajas también, ¿eh? Así que vamos a estar atentos. Voy a hacer la pregunta. Muchas gracias, José Luis. Y le respondemos ahí a quienes están preocupados. Quienes viajan constantemente, ¿eh? Sí, en la ruta que une la localidad de Tucapel con Canteras. Ah, ahí está el río Laja, que el badén ayer, hasta ayer llevaba muy un caudal bastante importante. Así que vamos a consultar y les tenemos respuesta, chiquillos.

Oye, quiero agradecer a Juan Carlos Escobar, encargado de emergencias de la Municipalidad de Tucapel. Sí, estamos en permanente contacto ahí para el monitoreo que se está haciendo en nuestra comuna de Tucapel. Están desplegados por todos lados estos chiquillos, sector de Polcura en este momento, están haciendo una ronda ahí, sector de del Pajal, siguiendo la cuenca del río Manco también, que es materia de monitoreo constante cuando hay una emergencia de esta naturaleza en nuestra zona. Los niveles todavía se mantienen bastante, bastante aceptables, ¿eh? Y en Tucapel hasta el momento no se ha informado, llegan a la municipalidad cada dos horas los informes acerca de los niveles del río Laja, y se mantiene todavía ahí en condiciones. Así que vamos a estar muy atentos, yo me voy a colgar ahí de la página también, para estar monitoreando permanentemente lo que va a ser el badén del río Laja, que es el que nos permite la conectividad. Pues claro que sí, estamos ahí. Siempre yo he sostenido que ya deberíamos tener otro puente, ¿eh? Otra alternativa. Hace mucho tiempo ya deberíamos tener otra alternativa sobre el río Laja, no depender solamente de esta vía que nos deja ahí prácticamente aislados, sin tener que sino dar la vuelta por el otro lado, que es bastante más complejo, por el sector de Cabrero. Y eso también permite la conectividad en forma interna, paralelo a la 5 Sur también, desde Yungay, ¿cierto? Desde Chillán. Siempre hay alternativas ahí en los caminos interiores. Y yo creo que hace tiempo debería hacerse una inversión ahí con otro puentecito, ¿eh? Así es. Que se pongan las empresas que tienen harto tráfico ahí de camiones, claro. ¿Cuándo se van a poner? ¿Eh? Sí, estamos al debe ahí con todo eso, ¿eh? Pero así estamos, pues. Así no va la cosa. 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

ya. Sí, de que me estaba acordando con un buen amigo de cómo buscar la página esa que necesito, pero ya. Sí, mándalo por favor ahí a través del WhatsApp, chiquillo. Te lo agradecería. 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Ya estamos buscando ahí todas las informaciones. Estamos a punto de llegar ya. Sí, para saber un poco más de estadística, ¿eh? Así, reiteramos la información entonces que obtuvimos por parte de las autoridades, quienes están en permanente recorrido en nuestra comuna, quienes están monitoreando la situación. Estamos hablando del encargado de la oficina de emergencias de la Municipalidad de Tucapel, Juan Carlos Escobar, que muy gentilmente nos comunica que todavía los niveles son bastante aceptables del río Laja. Ahora, con el correr de las horas, nada se sabe. Así que eso es un poco estar atento a las condiciones, porque las autoridades, en el momento que se produjera algún cambio en el tránsito producto del badén del río Laja, seguramente va a ser comunicado oportunamente. Por eso siempre usted viaje con precaución, siempre muy, pero muy atento a las condiciones del tránsito, que su vehículo también esté en las mejores condiciones, ¿eh? No le sobreexija. Claro, la conducción bajo estas condiciones no es fácil, menos con viento y con lluvia, así que, espera, no sé, yo que ni siquiera conduzco, me imagino que los conductores lo tienen más que clarito esta opinión que le damos en esta mañana, ¿eh? Así es. Bueno, si usted alerta alguna emergencia también, quiere comunicarnos a través de la radio, más 569-77-92-2013.

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2: Las 10 de la mañana y 36 minutos.

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Muy bien, 20 minutos para las 11 de la mañana. Seguimos acompañándote con la radio de los clásicos. Puedes marcar ahí, ¿quieres escuchar alguno en especial? Bueno, súper fácil. Más 569-7792-2013. A ver, tenemos más informaciones. Este de hoy, parece. Hoy por la mañana me parece mucho, ¿ah? ¿Eh? A ver, estoy ahí. Dos accidentes de tránsito, ¿ah? ¿Eh? Ayer por la tarde, en los Misioneros con Padre Hurtado, en Los Ángeles, cuatro personas involucradas resultan afortunadamente ilesas, ¿eh? Sí, el hecho estuvieron involucrados dos vehículos particulares que colisionaron en el cruce. Según información preliminar, en el automóvil viajaban cuatro personas quienes resultaron sin lesiones y solo presentaron algunos golpes leves. Eso es bueno. Producto de esta colisión, ambos vehículos resultaron con daños materiales de consideración. Esa es parte de uno de los accidentes, ¿eh? Porque hay otro. Una colisión que dejó personas lesionadas y un vehículo volcado en el sector sur de Los Ángeles. Registrado este accidente en la intersección de calles Lima y Cali, movilizando equipos de emergencia y también a vecinos del sector que acudieron para prestar ayuda a los ocupantes de los vehículos involucrados. Sí, 17:15 horas ocurrió esto, más o menos. Intersección de calles Lima y Cali. De donde por causa que aún son investigadas, ambos móviles colisionaron de manera frontal. De acuerdo a información recabada por fuentes, se encontraban en el lugar de los hechos. Las dos personas resultaron lesionadas producto de esta emergencia y la fuerza del impacto provocó el volcamiento de uno de los dos vehículos, el cual recibió el golpe en uno de los costados y terminó volcado al costado sobre la calzada, generando ahí preocupación entre vecinos y transeúntes que presenciaron todo este hecho, ¿eh? Fueron precisamente personas que se encontraban en el lugar quienes realizaron las primeras maniobras de auxilio e intentaron asistir a las personas que permanecían en el interior del automóvil volcado mientras llegaban ahí los equipos de emergencia. Hasta el lugar concurrieron los buenos chicos, ¿verdad? Los bomberos de Los Ángeles, quienes también desarrollaron labores de rescate y aseguramiento de la escena, además de trabajar en la extracción de la persona que permanecía atrapada ahí en el interior del vehículo siniestrado. Se trata de otro accidente más, dos en la ciudad de Los Ángeles, por lo menos que ha cubierto la prensa, y a veces ocurren muchos más, pero no alcanza a dar abasto de cubrir todos los lugares, ¿eh? Lo más relevante generalmente se logra el objetivo, ¿eh? Pero no es que no haya preocupación, sino que hay un monitoreo ahí constante de la principales calles también de la ciudad de Los Ángeles. Así pues, así nomás. Faltan exactamente 17 minutos para las 11 de la mañana y te cuento que muy pronto, ya fin de mes, va a estar abriendo puertas el Rancho del Flaco. 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Punto de encuentro entre Huepel y Tucapel, ahí, kilómetro 2.5, en sector de Fátima. Sí, un lugar que seguramente te va a sorprender. Estoy segurísimo que le va a sorprender, ¿ah? ¿Eh? Claro. Oye, poco antes hemos tenido acceso a conocer el local, ¿ah? ¿Eh? Claro, y no, es otra cosa. Otra cosa, mariposa, dijo, ¿ah? ¿Eh? Así que a esperar ahí muy pronto que ya le vamos a dar la fecha, ¿ah? ¿Eh?

Ya, 12 minutos para las 11 de la mañana. Oye, algunos tips que no está de más recordar, ¿eh? Alguno parece que nació en auto, no tuvo nunca pie, claro. ¿Sabe usted que existen multas por mojar a alguien en la calle? ¿Lo sabía? ¿Cuánto podrían llegar a pagar los conductores? Te lo voy a contártelo. Sí, claro, lo tengo acá. Con la llegada del invierno y este sistema frontal que afecta a gran parte de la zona central, durante los próximos días las lluvias vuelven a ser protagonistas en calles y carreteras. Sin embargo, además de conducir con precaución por el pavimento resbaladizo, los automovilistas y conductores, en especial algunos de la locomoción colectiva, deberán tener y poner atención.

los Andes, explicó que un conductor que salpica a un peatón al pasar sobre una poza de agua comete una infracción menos grave, claro. Y en ese caso la sanción corresponde a una multa que va desde media hasta una unidad tributaria mensual, a una UTM. Es decir, de 35.825 pesos hasta los 71.000 aproximadamente. Bueno, el especialista precisó que esta sanción aplica tanto para conductores con licencia profesional como para quienes también poseen licencia clase B, por lo que la normativa no hace distinción alguna según el tipo de vehículo o el permiso de conducir. Mira, qué bueno. Qué bueno que eso esté legislado, no sabíamos, ¿ah? Ahora, ¿qué puede hacer usted si un vehículo le moja al pasar? Mira, si un peatón resulta afectado por esta situación, la recomendación es anotar primero que nada la patente, o memorizarla lo más rápido posible, de este vehículo. Bueno, presentar la denuncia correspondiente ante Carabineros o directamente al juzgado de policía local que corresponda. En el contexto del intenso sistema frontal pronosticado para esta semana, las autoridades y expertos llaman a conducir con mayor prudencia, especialmente por las calles con más de alguna pocita, por la acumulación de agua, los sumideros que están colapsados para evitar accidentes y también este tipo de infracciones que pueden llegar a terminar en una costosa multa. Además, que creo yo que una falta de respeto, que el tipo sabe que el agua va a salpicar o... No, algunos lo hacen con alevosía, Ay, señor. Dice que, de acuerdo a los pronósticos, claro, a partir de este jueves se extienden hasta el martes, por lo que será una importante acumulación de agua en distintas calles, aumentando el riesgo de estas incivilidades, Claro, de estas situaciones ahí. Claro, ¿cómo no te va a dar rabia si se resulta mojado por un conductor imprudente? Claro, como él va cómodo y todo. No, un ratito nada más pediría que me lo pasaran. A propósito, que ando con las manos heladas, y poder calentar los huesos un rato, ¿sí o no? Sí, como tan canalla no puede ser, ¿eh? Ahí sí que una vez me mojó, sí, lo tengo ahí que está. Ya. Sí. No me diga eso. No, no andaba con los labios separados, para usted, ¿eh? 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
1: Las 10 de la mañana y 56 minutos.

11 de la mañana en punto. Sí, 11 de la mañana en punto. Tenemos información que en Polcura, bomberos de Polcura acuden a emergencia por inundación ahí en sector de Villa Rastrojos. La segunda compañía de bomberos de Polcura informó el despacho de unidad para atender emergencia de inundación registrada en el sector ahí de Villa Rastrojos. Respuesta busca controlar la situación, brindar apoyo a los vecinos afectados. Una recomendación especial a la comunidad: extremar todas las medidas de precaución debido a las condiciones climáticas y así evitar tránsito por sectores de acumulación de agua si no es necesario. Entonces, despacho ahí de unidad de bomberos algún rato para ir en ayuda ahí en Villa Rastrojo. Sí, para que tengan ahí todas las precauciones, chiquillos. Hay que estar muy, muy, muy atento a las condiciones de tránsito. Oye, se necesitarán testigos para acusar a alguien que te mojó en la calle. Sí. Hay que ir con la ropa mojada, hay que cambiarse antes. Puede ser, pues, si no, en una de esas capaz que no le crean. Si no, te mandarían a cualquiera, pues, claro. Yo creo que tiene que ser con la evidencia en la mano. Ay, señor. Bueno, con este pronóstico de varios días consecutivos de precipitaciones, este río atmosférico de categoría 5, y que no es menor porque va a afectar 10 regiones. ¿Vale contar con un kit de emergencia? ¿Puede esto marcar la diferencia? ¿Tiene usted un kit de emergencia, mano? ¿Sabe lo que es un kit de emergencia? ¿Qué es lo que compone? Estamos lejos de ello muchas veces, El experto en gestión de emergencia, Michel Deleur, recalca que la planificación y los elementos tecnológicos adecuados son fundamentales para mantener la conectividad, por ejemplo, y la seguridad familiar si los servicios básicos fallan, pues, Respecto a lo que debemos equipar para enfrentar cortes de energía, la necesidad de movilizar, Michel Deleur detalla estos elementos claves que no pueden faltar. Por ejemplo, tenemos el tema de iluminar espacios amplios. Tenemos que tener, por ejemplo, adaptadores, enchufes, siempre a mano de manera tal que podamos recargar nuestros dispositivos en cualquier lugar. Este tipo de power bank nos permite entonces recargar nuestros dispositivos, eventualmente mantener su carga. Recordar, por ejemplo, un impermeable en estas características, simple, fácil de guardar, muy buenos para la lluvia, vas a encontrar ahí en todos lados, Y por último, un nylon nada más. ¿Quiere incluir una mochila de emergencia? Mira, para facilitar la preparación en casa se recomienda estructurar el kit de emergencia con los siguientes puntos esenciales, De iluminación y energía, por ejemplo, linternas recargables, pilas de repuesto, baterías externas, los power banks, ¿cierto?, cargadas para los teléfonos móviles y los adaptadores y cables de carga a la mano. Tienen que andar eso de ahí siempre. En cuanto a suministros básicos, importantísimo, agua embotellada. Mínimo 2 litros por persona. Eso es lo que debería tener al día. Alimentos no perecibles de fácil apertura. Y un botiquín con primeros auxilios. ¿Está de acuerdo usted con eso? ¿Debería ser por norma que todos debiéramos tener? Bueno. Impermeables simples y ligeros para la lluvia. También documentos personales importantes o duplicados en una bolsa que esté sellada herméticamente o plastificado, si usted lo quiere. Dinero en efectivo siempre necesario ante la caída ahí de los sistemas de pago electrónicos, por ejemplo. Se cortó la energía, ya no funcionan los cajeros, no hay caja vecina. ¿Qué va a hacer? Tiene que tener efectivo, siempre tiene que tener efectivo para alguna transacción ahí, Bueno, para quienes buscan una mayor autonomía durante los cortes extensos de energía, el comercio hoy en día ofrece desde generadores tradicionales a combustible, que están en alrededor de 132 lucas de ahí para arriba, hasta estaciones de carga limpia con baterías de litio. Sin embargo, claro, los especialistas recuerdan que la principal inversión en estos días no consiste únicamente en comprar insumos de emergencia, sino en la prevención estructural dentro de los hogares, para evitar que el temporal afecte, por ejemplo, la vivienda
tiene que tener unas tareas clave ahí. Limpiar, por ejemplo, profundamente canaletas, las bajadas de agua. ¿Lo hizo usted? Despejando cualquier acumulación de hojas o ramas que puedan obstruir ahí todos los desagües principales. Claro, tediosa pega, pero hay que hacerla, güey. A esto también se suma la urgencia de revisar y sellar a tiempo las techumbres para reparar filtraciones, goteras antes de que se inicie las precipitaciones más intensas. Del mismo modo, fundamental inspeccionar los exteriores para detectar cables eléctricos, algunos que estén sueltos, expuestos, que puedan ser un peligro. Todo esto tiene que usted preverlo, porque luego, al entrar en contacto con el agua y las fuertes ráfagas de viento, queda la embarrada. Sí, mira, detalles súper importantes ahí que hay que ir recordando, y muchas veces no nos preocupamos, no nos preocupamos de tener un kit de emergencia, una mochila que puede llevar años colgada ahí, sino que permanentemente le vamos renovando el agua nada más, pero la tenemos ahí en caso de. ¿Quién hace eso hoy en día? Pero que no llegue la emergencia, bueno, chuta, ahí sí. Ahí sí, nunca más Diosito querido, dice mucho. Oye, claro que sí. 11 de la mañana con 7 minutos, 11 con 7, junto al comercial JM. 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

Ya, 11 de la mañana, 16 minutos, 11 y 16. Vamos a actualizar la temperatura a esta hora acá en la zona. No se mueve nada la aguja, sí. 11 grados de temperatura. Eso es lo que tenemos a este. Y es la máxima, ¿eh? Y es la máxima. A ver, déjame cambiarme acá. Sí, pues no va a subir más la temperatura. Así que se va a mantener ahí. 10 la mínima. Claro, no hizo tanto frío durante la noche. Ahora, ¿qué nos espera para el resto del día? Precipitaciones moderadas a débiles en algún minuto, pero después de las 5 de la tarde ya la cosa se intensifica bastante para durante la madrugada completar hasta el día de mañana 58 milímetros más. Son 71 hoy día y 58 más para esta jornada, ¿eh? Y el viernes 23 milímetros más de agüita. Quiero ver el pronóstico en Antuco, claro, nos interesa también, usted sabe que las aguas de Cordillera Mar. A ver, para hoy día son 101 milímetros, ¿eh? No da tregua ahí en Antuco, ¿eh? A las 5 de la tarde, 14 milímetros, ¿eh? Y el resto del día, mucha presencia de agua. Sí, que viento hasta 70 kilómetros a la hora en el sector de Antuco. Para mañana se esperan 72 más, 25 para el viernes, 20 para el sábado, 21 para el domingo, 15 para el lunes, 32 para el martes. Uy, queda mucha agua todavía en Antuco. Así que ojalá que, amigos, esto vaya moderando, ¿ah? Y no tengamos personas ahí con problemas de anegamiento. Bueno, están las autoridades desplazándose tanto en la comuna de Tucapel como también en Quilleco, también en Antuco, para y así minimizar los riesgos de nuestros vecinos ahí ante la presencia de este sistema ciclónico ahí de río atmosférico para la región del Biobío, pero no le han dado tregua, así y los pronósticos cada día más certeros, claro, la ayuda de la tecnología, la computación, así que cómo no creer o no estar informado acerca de cómo se maneja esta situación del tiempo en muchos, pero muchos lugares, ¿eh? Así es. Claro, todos los recintos, me preguntaban si había estudiantes en clase, no. Los recintos de Biobío y Ñuble se cerraron para la jornada de día miércoles. Recuerden que mañana es feriado, ¿eh? Sí, mañana es feriado. Y también hicieron sándwich el día viernes, por lo que van a retornar ya el próximo lunes a clase. Y todo eso depende de cómo estén las condiciones del tiempo, ¿eh? Si así nos han informado. Claro, porque las autoridades pueden querer que regrese los chicos, pero a lo mejor las condiciones no se dan, pues. Así es. Bueno, al final la última decisión la tiene usted, ¿eh? En casita, la mamá, el papá, quienes autorizan o no la idea de los chicos en condiciones extremas ahí a clase. Bueno, para todo eso hay que ir minuto a minuto, así se va viviendo este sistema frontal que yo digo que bastante benévolo acá en nuestra zona comparado con otras regiones del país que no sé si no estaban mayormente preparadas o qué, pero es bastante compleja la situación. Cosa que usted en un rato más vea las noticias, no vais a dar cuenta de cómo va la cosa con respecto al tiempo, ¿eh? Así es. 11 de la mañana ya. Con 20 minutos, 11 con 20. ¿Con qué nos quedamos? Ah, con Information Society. Qué bueno. 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

Muy bien, 11 de la mañana con 28 minutos, 11 y 28. Estamos ya concluyendo esta primera parte. Sí, te acompañamos en esta jornada de día, miércoles 15 también. Mañana es feriado, ¿ah? ¿Eh? Ahora, si la noticia lo merita, vamos a estar ahí, ¿ah? ¿Eh? Yo creo que sí, sí. Vamos a ver cómo está toda esta situación climática. Así que le vamos a acompañar. Oye, cuídense muchísimo, ¿ah? ¿Eh? No salga si no es estrictamente necesario, ¿eh? Lo han dicho todo el mundo y que la gente se cuide, planifique, perdón, hay varios días que van a haber precipitaciones, planifica, aproveche, siéntese, ¿eh? Descanse un rato y anote en un papelito ahí que va, por ejemplo, a cocinar mañana, pasado y así, para que haga un solo día de compras, ¿eh? Que les permita el tiempo. Puede optimizar su tiempo y va a correr menos riesgo, ¿eh? Un poco de planificación para esta semana creo que puede ser importante, ¿eh? Con respecto a lo que está pasando con el clima. Situaciones de emergencia y todo eso las puede reportar a través de la radio, más 569-77-9223, en video, mensajes de audio, lo que usted necesite, ¿eh? Vamos a estar muy, muy atentos ahí. Y les proponemos también que esté atento a través del Facebook a nuestra página de noticias, pues, ¿eh? Octava Digital Informa en Face, no se encuentra ahí, ¿eh? Y en todas las plataformas vamos a estar muy atentos de toda la situación que vaya a estar sucediendo respecto del tiempo, ¿eh? Así es. 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Muchas gracias a todos ellos, a estos chiquillos que nos acompañan con buena música y también informaciones día a día. ¿Eh? Así es, no se olvide. Oye, mañana feriado, claro. Ojalá que tengan un buen descanso. 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Así que tengan una gran jornada en la nochecita. Viene el After Work de Manuel Baeza a las 6 de la tarde. Tenemos programación 24/7 para ustedes.

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1: Radio Octava Digital te indica la hora. 17:13.

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1: Las 17 horas y 57 minutos.

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1: Radio Octava Digital te indica la hora.
2: Las 18 horas y 38 minutos.

0: Los auténticos decadentes en el escenario. Un aplauso para ellos.
1: Hola. Buenas noches. Buenas. Es un honor estar con ellos, con los pericos, compartiendo este cumpleaños. Y bueno, que venimos pateando hace mucho tiempo juntos. Y bueno, y queremos regalar esta canción, una mezcla decadente perico que va para el cielo, ¿eh? Porque cumplan muchos más.
0: Fuerte el aplauso para Cucho aquí.
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